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0: Verdad, tu accidente puede que haya sido causado por la negligencia de alguien. Por ejemplo, si tú vas a una tienda y hay agua tirada en el piso, pues definitivamente el accidente no fue porque tú pisaste mal o porque tú hiciste algo malo, sino que hay una negligencia de alguien más. 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